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3: Es la hora 21:36.

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1: ¿En qué puedo ayudarle?
2: Hola, si te puedo hacer un pedido, mira, yo te hablo el doctor Álvarez. 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
4: Es la hora 22. 32 minutos.

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7: Es la hora 23.

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7: Es la hora 23:34 minutos.

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2: La marca que guardarán aquellos es el Padre, el Hijo y el Espíritu Santo y nuestro Señor Jesucristo, sin ser evangelista, la concha de Dios.

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2: Es la hora 0:02.

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3: Es la hora cero. 34 minutos.

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4: Es la hora 1:33.

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2: Es la hora 2:34 minutos.

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1: Es la hora 3:04.

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7: Es la hora 3:34 minutos.

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8: Es la hora 4:02.

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4: Es la hora 4:32 minutos.

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1: Es la hora 5. Un minuto.

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7: Es la hora 5:33 minutos.

Muchas gracias.

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7: Los tiempos que corrieron después, o sea, todo el mundo podía cantar la misma de Salón Arena. Pero hoy queremos que ustedes nos acompañen a cantar esto que para nosotros es tan significativo y que nos presenta.

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Es la hora 6:05.

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4: Es la hora 6:34 minutos.

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0: puesto que nos hemos quedado aquí porque para eso vinimos.
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0: Faltan los compañeros guitarristas, si no entre todos las cosas no salen. Cuando empezó a llover, yo pensé, tomé una decisión y les pido disculpas por referirme a una decisión personal, que fuera de hacer todo un largo programa sin intervalo, porque estaba lloviendo y en la emergencia de que, como es natural, ustedes hubieran querido irse. Entonces me salté un par de canciones de la primera parte para reanudar a partir de la melodía larga que tocaron los compañeros el programa tal cual está impreso. Por lo tanto, lo que vamos a hacer ahora es realizar la segunda parte tal cual está impresa en el programa.
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calculando qué culpa pudo tener cuando ve que la mujer no conoce obligaciones, se consuela con canciones.

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7: Es la hora 7:34 minutos.
8: Cuarta parte del primer recital individual de Alfredo Zitarrosa en Montevideo, en el Teatro Odeón, el 2 de abril de 1967.

Entre los géneros vivos por excelencia en nuestra banda, para mí, que la milonga es el primero. Y sin embargo, no es exclusivamente nuestra. Lo mismo que el estilo, lo mismo que la cifra, la milonga la compartimos con la zona sur de la República Argentina, donde la guitarra es dueña y señora, lo mismo que en los pagos orientales. Además, esos géneros, al parecer, nacieron de las seguirillas. Así pues, hay autores argentinos que componen milongas estupendas, y entre ellas una que yo considero un ejemplo de perfección en el género, de la cual es autor Sergio Villar, un tucumano argentino entonces, y el título de esta milonga es Del que se ausenta.

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6: Es la hora 8. Un minuto.

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Vamos a tratar de que la segunda parte de este material tenga que ver con la jineteada, como lo venimos acostumbrando después de tantos años. Este es un caso verídico que le ocurrió a un gran jinete argentino que se llama Rubén Figini, hoy retirado de las jineteadas de los Pagos de Arribeño, provincia de Buenos Aires. Y cuando le comenté que le había escrito este verso porque yo presencié aquel domingo del cual les voy a hablar, él con lágrimas en sus ojos me fue contando un montón de cosas, y lo que más le dolía era cuando escuchaba la aberrante mentira que le habían hecho a su padre, al legendario tropillero don Carlos Figini, de decirle que con una suma muy, muy importante de dinero él lo sacaría de la cárcel. Eso fue todo mentira, porque su padre vendió la tropilla, no le quiso decir nada a su hijo, y su hijo tuvo que pagar todos los años como correspondía. Pero estando en la cárcel me decía que escuchaba por la radio cuando pasaban Jesús María y los caballos líderes de aquellos diablos del relincho estaban en manos de otros tropilleros en Jesús María. Pero bueno, como la vida te da revanchas, a este paisano se la dio. Y yo me di un gustazo enorme de escribir este verso estando allá en lo de Carlito Falconi, en los Pagos de Granada, con un montón de amigos. Se me ocurrió volcarlo en décima y te lo dedico con mucho cariño, Rubén, de parte de tu primo.

Jesús, que es mi hijo. 8 años de su vida cayó por el cruel destino un gran jinete argentino a una cárcel conocida. Pero el deber me convida con la pluma y el coraje, ya que a mi mente la traje a esta historia que es real, que ocurrió en ese penal y conmovió al paisanaje. Al portarse bien atento, puede haber noticias buenas. Le acortarán la condena, dijo el juez con fundamento. Y aunque el reloj es más lento en el seno carcelario, si respetan los horarios, el domingo ha de salir. Y ahí empieza a sonreír aquel triste presidiario. Se hace larga la semana, queda una carta empezada. No quiere decirle nada ni a su madre ni a su hermana. Y no es que no tenga gana, pero en la pieza enrejada, aunque tenga muy gastadas las pilas del aparato, escuchó que Socodato anunció una jineteada. Noche de sábado larga, no hay ventana para espiar. Radio no puede escuchar porque hace mucha descarga. La tormenta que lo amarga, después de un trueno se agacha. Y por prolijo la facha, no la pierde en la ocasión. Entre tarima y colchón, planchó camisa y bombacha. Y como está mal dormido, pues muy poco descansó, se ve que no terminó la taza de mate cocido. Ya de paisano vestido, siente el ruido del portón. Tiene el primer alegrón cuando el sol con fuerte brillo lo corta en dos al pasillo del enorme pabellón. Lo ha llamado el director, que le reitera clarito de que a las 7 justito vuelva, porque el celador pasa revista y mejor que esté como él lo quería. Y ahora sí, con alegría, la papeleta arregló y un saludo recibió. Que pase muy lindo día. Y haciendo dedo esperaba, hasta tornarse impaciente. Y con la cárcel enfrente, ninguno lo levantaba. Salió moviendo las tabas hasta un cruce carretero y le paró un camionero que por coincidente encuadre venía con su propio padre, un renombrado tropillero. Llega y va al palco apurado, habla a los animadores y en la lista de montadores no lo tienen anotado. Solo uno ha faltado, que al sorteo no ha venido. Y como él ha pedido la monta con frenesí, se la dieron, eso sí, pero con cuero tendido. Tantos años han pasado que recorre un comentario: pobrecito al presidiario, qué pingo que le ha tocado. Él, solitario y callado, recuerda lo del penal, de aquel sueño que es real, de estar montado y pedirlo. Lo jineté a pierna y chirlo y se metió en la final. El almuerzo que lo espera con todos los montadores, y ruega no se demore los bastos con encimera. Ahora al revés, se aligera el reloj para el jinete, y mientras pasan los fletes le retumba al montador la frase del director: llegate justo a las 7. Ya están los 3 elegidos. Las 6 de la tarde a gata va de espuela y alpargata. Bota de potro no ha traído, monta un chuzo renegrido con el nombre de nochero. ¡Disfrútenlo, caballero!, le grita el animador. Y como fue la mejor el jurado, le dio el primero. De esto mucho no se habló, y como yo estuve allí, este verso le escribí. El caso me conmovió. ¿Quieres saber qué pasó? Volvió en el mismo camión, le dio el trofeo de campeón a su padre, el tropillero. Solo se llevó el dinero y regresó a la prisión.

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buen día, ¿cómo están? Bienvenidos. ¿Cómo están? Bienvenidos. Arrancó Folclorísimo con todo a través de la 89.9 Radio Comunitaria La Bruja FM.

bueno, aprontarse que se viene la lluvia, se viene la lluvia. Ya estaba lloviendo hace un ratito nada más, eso de las 6 de la mañana por ahí. Pero bueno, ahora para un poquito, pero va a seguir, esto continúa para después del mediodía, con tormenta fuerte. Bueno, la radio va a estar apagada a esa hora. Así, no. La radio se va a apagar a esa hora, cuando haya alerta para acá, para Melo. Pero bueno, nos va a dejar hacer el programa, así que bueno, estamos acá con ustedes, para cumplir con ustedes, ya que el fin de semana pasado no estuvimos. Así que bueno, 8 de la mañana, 40 minutos, así que estamos arrancando. Bienvenidos todos y todas. Ya estamos a través de 95.1 también, a través de Renovación FM. La música de Virginia Bentancur, ahí estábamos compartiendo este tema, Cuando decimos amor. Recordá que vamos hasta las 12 del mediodía con vos. La línea de la comunicación habilitada ya está, 092-313-503, 092-313-503. Para que arranques a comunicarte, arranques a mandar tu mensaje. Bueno, el Instituto Nacional de Meteorología nos dice que hay una advertencia por tormentas fuertes y puntualmente severas que abarca, bueno, gran parte del país. Pero bueno, Melo por ahora está hasta las 9 de la mañana. Vamos a ver la actualización. Hasta las 9 de la mañana Melo está sin... Bueno, Cerro Largo en realidad. A ver, vamos a mirar. Sí, está tocando un pedacito de Cerro Largo, pero no mucho más que eso, no nos toca a Melo en general, no nos toca. Está ahí pegadito, esta advertencia meteorológica naranja por tormentas fuertes y puntualmente severas. La actualización va a ser a las 9 de la mañana. El área está afectada por tormentas fuertes y severas, podrán estar acompañadas por precipitaciones abundantes en cortos periodos de también granizo, rachas de viento muy fuertes e intensa actividad eléctrica. Para la franja que nos toca a nosotros, es una advertencia amarilla por tormentas puntualmente fuertes. También la actualización es a las 9 de la mañana. El área está afectada por tormentas fuertes, podrán estar acompañadas por precipitaciones abundantes en cortos periodos, granizo, rachas de viento muy fuertes e intensa actividad eléctrica. Y luego tenemos para el departamento de Artigas otra advertencia, hay tres advertencias. Una franja amarilla para...

libre de advertencia meteorológica, digamos, ¿no? Pero bueno, Melo, estamos ahí nosotros pendientes qué pasa con el clima, ¿no? La mañana va a estar nubosa y cubierta con precipitaciones y tormentas, neblinas y bancos de niebla, dice por acá, para hoy. 14 grados de temperatura tenemos en este momento. Viento soplando a 9 kilómetros a la hora, 1019.3 de presión a nivel del mar, 81% la humedad, 10 kilómetros la visibilidad, en los que nos dice por acá nuestro Inumet. Para la tarde, 23 grados la máxima, 23 grados la máxima, nuboso y cubierto con precipitaciones y tormentas, mejoras temporarias. El lunes arrancaríamos con cubierto con precipitaciones y tormentas con algunas neblinas. Temperatura mínima 14, máxima 25. Para la tarde, cubierto con precipitaciones y tormentas, mejoras temporarias también, Para el día martes 29, martes de ñoqui, mirá vos, Mañana que estaremos con 16 de mínima, cubierto con precipitaciones y tormentas, neblinas y bancos de niebla. Para la tarde, 25 grados, la temperatura máxima. Cubierto a nuboso con precipitaciones y tormentas mejorando. Ya para el día miércoles, bueno, sin lluvias ningunas. Para el jueves también sin lluvias. Viernes sin lluvias. Y el sábado nuevamente las precipitaciones se nos dio, Los fines de semana están bastante complicados, Llueve todos los fines de semana. Ahora, ¿qué le pasó al clima? Así que bueno, hacemos nosotros de nuestra parte lo que podemos, No podemos manejar esto, así que bueno, Espero que, bueno, nos deje hacer programa el fin de semana que viene también, Pero bueno, hoy nos dejó, nos está dejando, así que estamos en vivo contigo a través del 89.9. Ya podés pedir tu tema, bueno, lo que desees escuchar. Estamos a través de internet, estamos a través de todas las plataformas digitales. Hasta las 12 del mediodía estamos acompañándote, como siempre. 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

0: Un saludito para el amigo Adán del barrio Centenario, por ahí acompañándonos tempranito también. ¿Cómo anda, Adán? Tanto tiempo, ¿eh? Hacía tiempo que no se comunicaba. Un saludito grande para usted, gracias por estar ahí. Dice, buenos días, Christopher, muy bueno el programa, si puede pasar un lugar de privilegio, dice, por Alto Sol, soy Adán del Centenario, dice, gracias. Un abrazo enorme para él por ahí. La última vez que se comunicó fue el 31 de enero del 2026. Imagínese el tiempo que hacía que el amigo no se comunicaba por ahí. Un abrazo grande para usted, gracias por estar en la sintonía, ¿eh? 8 de la mañana, 52 minutos, seguimos, te acompañamos hasta la hora 12 contigo, ¿eh? A través de la 89.9 Radio La Bruja. 092-313-503.
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0: El Canela con su guitarra nos deleitaba, y veas amargueando a los vecinos sentados a la puerta de sus casas. 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
2: La música de Grupo Alto Sol, un lugar de privilegio sonando. Abrazo grande para mi amigo Leo Villar, cantante del Grupo Alto Sol. Bueno, siempre estamos en contacto cada tanto ahí con el amigo,
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2: 8:57 minutos.
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2: Bueno, ahí estaba el tema solicitado para el amigo Dar, entonces, que nos pedía un lugar de privilegio y un barrio centenario.
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2: momentos. Hoy arrancamos, se dieron cuenta que arrancamos en punto, ¿no? 8 en punto, pero ven, a 0 minutos 0 segundos, así arrancamos hoy,
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2: Espectacular,
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2: Lo que pasa es que pensé, digo, bueno, si no arranco temprano y empieza a llover, digo... Nada, imposible. No, ni hago programa, pero no, gracias a Dios se está manteniendo. Así que bueno, seguimos nomás.
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2: 8:58 minutos, locutor.
1: Son las 8 de la mañana, 58 minutos.
2: Gracias.
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2: ¿Cómo vuela la hora? Ya hace una hora que estamos al aire. Parece que hace 5 minutos que empezamos.
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2: Estamos a través de todas las plataformas digitales de internet en La Bruja, siempre contigo.

0: 9.9 de frecuencia modulada. Bueno, tengo un mensaje por acá, a ver qué me dice. Buen día, buen día.
1: Buen día, nuestro amigo Christopher. ¿Cómo estás vos, Marilyn? Acá está tu amiga bien sentadita cuidándose de... haciendo reposo por la internación que estuve estos días. Sentadita tomando matecito y escuchando el hermoso programa que con ese día tan feo nos levanta el ánimo. Pasando un tema lindo ahí de Braulio López cuando vayas a besar para mí, para mi compañero José, para toda esa barrita que siempre estoy saludando. Es imposible nombrar a todo, pero yo sabes que va para todo en general. Espero que tengan un feliz domingo, voy Marilyn. A pesar de que está feo el domingo, pero que pasen muy feliz, amigo. Tu programa, 1000 puntos. Te escuchamos todos los sábados y todos los domingos, solo que ves que como los otros días que estaba, que no hubo el programa, sino somos fieles oyentes hace años, Christopher. Un abrazo grande para ustedes, nosotros los dos.
0: Un abrazo grande para la amiga Dilamara, como siempre, ¿no? Hace años, sí. Creo que fue una de las primeras. Ay, esto, estoy intentando pasar el tema para dentro de la computadora y me manda cualquier cosa. Hace muchos años, sí, que nos escucha la amiga Dilamara. Y creo que fue una de las primeras personas, ¿no? Que nos mandaron mensajes cuando empezábamos. Me acuerdo que era sábados de 8 a 10 de la mañana, era re cortito el programa, ¿no? De 8 a 10 de la mañana era. Y bueno, después empezaron la gente a pedir más horario porque era muy poco. Y arrancamos el domingo también, abarcamos todo, sábado y domingo, Un abrazo grande para Dilamar por ahí, para su compañero José, Saludos para ellos, José, que no lo conocía personalmente. Bueno, la otra vez que se ganaron el llaverito de cuero aquel, bueno, tuvimos la oportunidad de conocernos y bueno, muy amable como siempre,
2: Entonces serás un privilegiado porque has llegado al barrio de mi alma.
0: No sé si se lo colocó donde me dijo que se lo iba a colocar al llavero, ¿no? Porque él me dijo, mira, este llavero me lo voy a colocar acá, me dice. Bueno, no sé si lo habrá colocado ahí. 9:01, seguimos con la música. A ver, por acá, ¿qué nos dicen? Va, hoy le mandé mensaje a todo el mundo, ¿qué pasó acá? Cualquier cosa de WhatsApp hoy, Andan mal, ¿eh? No sé qué pasó, voy a tener que cerrarlo y abrirlo de vuelta. A ver, no dicen nada todavía. Voy a cerrar el WhatsApp y lo abro de nuevo porque no, me anduvo mal. No sé qué pasó. Le intenté escribir a alguien acá y se me trancó todito. Ahora lo sacamos y lo colocamos de nuevo. No sé qué pasó. La tecnología a veces yo la tranco de tan bueno que soy, ¿no? 9:02, vamos con el siguiente tema musical para Braulio López, que me lo pedía la amiga Dilamar por ahí, luego pausa y ya volvemos.

0: Son las 9:07 a.m.
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0: Ahí estaba la música entonces, Paisaje Sureño en Canario Martínez sonando. 21 minutos pasan de las 9 de la mañana, seguimos con comunicación por acá. Saludos para todos los que están comunicados con nosotros.
1: A ver. 2 minutos, vamos con el siguiente.
2: Amigo José, enseguidita que salimos de ahí con el llaverito, lo colocó en el llaverito del auto.
0: Ah, bien, bien. Pecable,
2: está
0: entonces.
2: Muy facero con el llaverito. Todo le pregunta y dice, me gané en el programa de Christopher.
0: Está bien.
2: Bueno,
0: está bien.
2: Él también, Christopher, charló con vos, está yo muy simpático.
0: Bueno, muchas gracias.
2: Digo, yo lo conozco hace años, Christopher. Yo ya fuimos una de las primeras oyentes que tratábamos audio cuando vos empezaste el programa.
0: ¿Y se acuerda cuando en la peña allá en el barrio Darcy, en la Vinchuca, allá la peña con Dilmar Bedros, me gané los 5 litros de vino, ¿se acuerda o no? 5 litros de vino, el premio mayor era, Sí, el chupe, el mayor premio. Me lo gané a los 5 litros de vino Faisán, ¿Qué le parece? Una caja de vino Faisán. Saqué, me acuerdo, el número 88, gané con el 88. Por acá dice Christopher, no te había pedido, dice, pero siempre estoy en sintonía, dice, todos los fines de semana. Si podéis pasarme por José Larralde, cosas que pasan, dice, gracias, me dice por acá el amigo, a ver, Adán del barrio Centenario, por ahí en la sintonía. Bueno, muchas gracias por estar siempre entonces, Adán, Mucha gente me dice lo mismo, ¿no? Me dicen, mirá que no te escribo, pero siempre estoy en la sintonía, Bueno, nos alegra mucho saber que hay mucha gente por ahí. Hay gente que ni conozco ni personalmente, ni en audio, ni en texto, pero me ven y me dicen, mirá que yo te escucho. Ah, bueno, ok. Mucha gente así, Así que el saludo para todos ellos. 23 de las 9 de la mañana, seguimos por acá a ver qué me dice la amiga Clelia. Buen día.
3: Buen día, Christopher. Hoy te voy a pedir por el Canario Martínez, Canción para María.
0: Ok.
3: Bueno, un beso para vos y Marilyn.
0: Y justo estábamos
3: que tengas un muy feliz domingo.
0: Igualmente, y justo estábamos con el Canario Martínez, ¿no? Así que bueno, un saludo. Por acá dice, muy buen día, dice, ¿cómo están? Dice, yo

Bien, aquí tomando unos amargos, dice, y escuchando la radio, dice el amigo José Arbondi por ahí. ¿Cómo anda, José Arbondi? ¿Anda bien? Bueno, me alegro, me contestaba yo mismo, ¿no? Ah, un abrazo grande para el amigo José Arbondi por ahí, Atención a toda la gente que tiene televisión de las viejas aquella, Atención, a toda la gente aquella que tiene las televisión de tubos viejas. Bueno, no van a agarrar más canales de aire porque ya no existen. Ayer a las 12, amaneciendo para el sábado a las 12, se apagó todo lo que es transmisiones analógicas. Así que bueno, no hay más transmisiones analógicas, así que esas televisiones lo que tienen que hacer es comprar, los que tengan, un convertidor digital para esos televisores. Vas a cualquier ferretería, a cualquier lugar y compras, no sé cuánto valen, la verdad ni idea, pero las televisiones, los canales apagaron sus transmisores ayer, a la noche. Así que bueno, ayer a la noche no. Amaneciendo para el sábado, claro, el viernes para el sábado. Ah, sí, no van a encontrar más canales de aire ahora, ¿no? Ahora es todo digital, tienen que comprar eso. Y bueno, y los que tengan televisores más de ahora, hay unas antenitas digitales que vienen que valen 200, 300 pesitos. Las compran, la colocan, sintonizan, van a canales, sintonizar automáticamente y ya va a quedar el canal instalado. Así que ya, televisión analógica ya fue, ya no hay más. Pobre gente la de campaña, ¿no? Que sintonizaban así, ¿no? Por acá dice, muy buen día. Bueno, ya lo había leído al mensajito por acá, a ver acá qué dicen. Dice, buen día, feliz domingo. Dice, algún tema de Pablo Estramín, gracias. Dice el amigo Quique del barrio Feder, por ahí en la sintonía, como siempre. Gracias por estar también, Feder. Quique. Por acá dice, buen día, amigo. Dice, un saludo para todos los oyentes. Muchas bendiciones, me dice el amigo Dilmar Pedroso. ¿Cómo anda, amigazo? Espero que ande bien por ahí. Un abrazo grande para usted y para toda su familia, Un enorme abrazo de nuestra parte para usted, Gracias por estar. Seguimos. ¿Qué tengo por acá? A ver. De tantos temas solicitados que ya me olvidé el primero, ¿no? Vamos a ver qué pasamos ahora. No tengo ni idea. ¿Cuál era el temita? A ver, que me pedían. Era... Para un poquito que... A ver. El tema era José Larralde, cosas que pasan. Ok, vamos por orden, porque si no, agarro un pedo. Como aquellos 5.000 litros de vino que me gané. Me quedo así.

Bueno, ya tengo preparadito por ahí, José Larralde, cosas que pasan, dijo Larralde, ¿no? El dicho dice, ¿no? Ando muy bien, dice, si podés pasarme el tema, el gaucho, del gaucho Eduardo Castro. Bueno, te busco algo. El gaucho Eduardo Castro, es de acá de Melo, creo, ¿no? Creo que sí, ¿no? El gaucho Castro, creo que sí, ¿no? Era, porque creo que ya está fallecido, creo que sí, ¿no? O es otro gaucho Castro, igual yo ni he enterado. 27 de las 9 de la mañana, bueno, te comento de Carnicería Los Amigos, como siempre, allí en Ruta 8001, esquina de Tacuarí, la esquina verde de la carne que te está acompañando. 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

La música de Gaucho Castro, música local. Campo afuera y alma adentro se titula este tema, ¿eh? Bueno, las disculpas ahí que dije que el hombre había, si había fallecido o no, el hombre. No pregunté en realidad si había fallecido o no, el hombre. Pero no, está vivito, el amigo Gaucho Castro, ¿no? Nos equivocamos con, bueno, si vamos a la realidad, miramos televisión o las redes sociales, todos los días está falleciendo alguien, ¿no? Y la verdad que a veces ni nos enteramos, y cuando nos enteramos ya pasó 2 años, 3. Bueno, es así la vida, ¿qué le vamos a hacer? Pero bueno, ahí estaba la música solicitado entonces, la música Campo Afuera y Alma Adentro, Gaucho Castro.

0: con 46 minutos. Recién veo como un rayito de sol, ¿no? Pero está raro este clima, ¿no? Porque sol ni en dónde, si hay alerta. Pero bueno, ¿eh? El sol como que quiere salir, ¿eh? Como que quiere salir el sol. Está amagando ahí, ¿eh? Pero no, dan mucha agua para la tarde, en realidad. Así que bueno. Vamos a aprovechar nosotros a hacer radio nomás tranquilamente, a esperar que la lluvia venga.
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0: 9:46 minutos, seguimos por acá. A ver, Dilamar nuevamente me escribe.
2: Buen día, Christopher. Nuevamente. Bueno, hoy como tenés programa hasta el mediodía, garanto que te va a dar tiempo de pasarme el tema por Dilmar Pedroso, que siempre me encantó. Bien. Hace tanto que no lo pasás, pero creo que te vas a acordar cuál es el enseguida que empezó a sacar tema y sacó este tema muy lindo que se llama Amigo Perdona.
0: Ah,
2: por Dilmar Pedroso, pues quiero saludar a toda esa familia Pedroso Jardini. Y el amigo Pedroso y a su esposo Jané y los hijos. Y a toda esa barrita como a la amiga Sandra y el Chilo.
0: Estoy buscando,
2: que siempre también. Ellos nos están saludando. Y a toda esa gente que dicen que se escuchan tu programa, estoy saludando. Son muchos para nombrar.
0: Bien.
2: Bueno, espero que te acuerdes y me pases ese hermoso tema.
0: Estoy buscándolo. Tiene tantos temas que, la verdad, que a veces amigo, perdona. Perdona, amigo, creo que lo tengo yo, por eso no lo. Acá está, perdona, amigo, lo tengo. No sé cómo es el título, si es perdona, amigo o amigo, perdona. Pero bueno, es la misma cosa. Vamos con ese temita entonces solicitado para la amiga Dilamar por ahí.

0: La música de Pitingo Izaguirre. Pitingo Izaguirre, así es el nombre del tema, del intérprete de esta canción que estamos compartiendo.
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0: 9:55 minutos.
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0: 9:56 ahora, ¿eh? Estamos esperando que, bueno, la gente siga comunicándose con nosotros. Hasta la hora 2 estamos con ustedes, ¿eh?
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0: Saludo a la gente que nos envía solicitud de amistad por Facebook ahí, ¿eh? El abrazo grande para toda esa gente. A ver cómo era el nombre de la persona que nos había mandado solicitud por acá. Paria Martínez. Paria Martínez. Bueno. No sé si es. A ver, estoy. Es un gaucho acá con una guitarra. Bueno. A ver si tiene material por ahí que nos quiere enviar. Bienvenido sea, ¿no? Saludos para toda esa gente que está en la sintonía del programa por ahí. Vamos a saludar a Franco Copertino por ahí. También para Ana María Cueros, Sergio Correa, Belkis Alaniz, Fanny Ramírez, Juan Andrada, Karen Correa, Aidis Castillo, Alfredo Álvarez, Mercedes Baptista por ahí, Ángela María Arias. El saludito para Julito León y para Dinora Tremesano por ahí también. Por acá Dilamar me dice, gracias amigo, ese tema era, lo escucho, me hace llorar, dice, para lo que no sabemos, para los que sabemos lo que es una madre, dice. Bueno, ¿qué es una madre? Ok, bueno, me hace llorar el tema musical que estábamos compartiendo anteriormente, ¿no? El solicitado.
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0: 9:57 minutos, seguimos con música.
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0: Vamos con la música de Il Pacha sonando, aquí está. A ver cómo se llama este tema, porque lo tengo allá abajo y no lo veo. El Pacha, el tema se llama Enrabando, bueno, así se llama el tema, Enrabando. A ver qué dice por acá. Bueno, mirá quién apareció, el amigo. Bueno, apareció. Nos mandó el buenos días por acá. El amigo el quinielero por ahí, Eduardo, gracias por estar también. Vamos con la música del Pacha.

0: las 10 de la mañana, un minuto.
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1: Seguimos con la música y estamos compartiendo la música, ya te digo de quién, Nelson Pato Silva, con el tema Negra Pereira.
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1: Y estás en Folclorísimo hasta la hora 12 contigo a través de la radio. Claro que sí, a través de la 89.9. Buen día.
3: Buen día, Christopher. Pásame por Delmar, Los Horneros.
4: Bueno.
3: Besos para vos y Marilyn.
1: Igualmente,
3: que tengan un feliz domingo. No está muy lindo, pero está. Da para vivir igual. Da un beso vivir. Grande por ahí para ustedes.
1: Da para respirar este domingo, ¿no? Como dice el hermano Carrero, olor a... ¿cómo es? No me acuerdo el tema. La verdad no me acuerdo. Pero algo del agua era. A tierra mojada, ahí va, olor a tierra mojada. Exactamente. Seguimos con la música. Bueno, Los Horneros de Dilmar Pedroso nos piden por ahí. Ya lo vamos a buscar, ¿eh?

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0: Ahora buscamos el temita porque lo estoy buscando y no lo encuentro en los dos horneros de Vilmar Pedrosa, ¿eh?
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0: Yo lo había descargado la otra vez, no sé dónde lo dejé.
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0: Ahí estamos compartiendo temita musical de Carlos Malo sonando. Carlos Malo, los grandes éxitos de Carlos Malo. Carlos Malo, Calambre de Amor.
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0: 10 de la mañana, 43 minutos. A ver qué me decía por acá. Ah, me mandó más audio acá, la amiga María Esther. A ver.
2: Hola, Christopher. Aquí estoy molestando vuelta. Cuando pueda, que tenga que no tengas tanto pedido, algo así que tenga. Pásame la aquel del Río Negro. El tema del Río Negro, que me encanta.
0: De Majay Correa.
2: Ah. Que está precioso ese tema también. Bueno. Bueno, perdóname a esta vieja que te molesta tanto.
0: No pasa nada.
2: Me olvidé decirte que por Majay Correa.
0: Ahora sí, sí, Majay Correa, exactamente, Río Negro, exactamente.
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0: Y es de la mañana, 44 minutos. 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
1: Grabando.

0: La música de Cecilia Rodríguez, Tú no te irás. Cecilia Rodríguez, compartíamos. 56 minutos pasan de las 10 de la mañana, seguimos con música y con comunicación. Buenos días, muy bueno el programa, pasame milonga para rato, dice. Barrio Tiririca dice, gracias, siempre en la escucha. Dice por acá el amigo Oscar, ¿cómo anda Oscar? ¿Todo bien? Gracias por estar ahí, ¿eh?
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0: También el saludito para el caudillo por ahí, el caudillo Acosta. ¿Cómo anda?
2: Buenos días, amigo.
0: Buenos días,
2: Folcloria. Aquí estamos mareando y haciendo la fajina en el hogar. Medio solitario aquí. Bueno, no me queda otra, ¿no? Un hombre paisano tiene que estar para eso, ¿no? Bueno, escúchame, mi viejo. Si estás mareando, ¿estás solo o con, ¿con quién estás ahí?
0: Sí, te he acompañado.
2: Escúchame, te voy a pedir un temita. Bien gaucha, bien campera, tres cruces. Estamos, no sé si vos lo tenés, ¿no?
0: Tres puentes.
2: Te voy a estar controlando ahí en la esquina.
0: Bueno,
2: ya que estoy ahí mareando y me estoy amacando y te estoy pero relojeando, ¿eh? No te pierdo pisada, mira, mira que tengo una larga vista ahí. ¡Ja! Y te controlo todito lo que haces,
0: ¿eh?
2: Bueno, mi viejo, no te olvides, mira qué día lindo, che. Mira vos que el tiempo, ¿eh? Cómo varía el tiempo, ¿eh? Bueno, son el destino de la vida, ¿no, che? La naturaleza. Bueno, mi viejo, no te olvides, mi viejo. Te amo, viejo, te... Eres bueno, tienes buen corazón, negro.
0: Bueno.
2: Tienes un corazón de pan, negro. Bueno, viejo, bueno, escúchame, no te olvides. Tres cruces, viejo. Capaz que lo tengan, si estamos. Cualquier cosa me comunica y que vemos otro, ¿estamos?
0: Un
2: abrazo bien fuerte, mi viejo. Que disfrute este domingo. No salga mucho, ¿eh?
0: No.
2: Que ya mañana empiezan las clases, pavo. Estamos, chao. Un abrazo, viva. Chaucito, que Dios los bendiga a todos. Chao.
0: Tres cruces. Estoy buscando las tres cruces. Mario Milán Medina. ¿Será este? Tres cruces. Conjunto y Boti. Las tres cruces. Hay varios tres cruces, pero no sé si tres cruces en Montevideo, ¿vale? O tres. Para mí que es tres puentes, ¿no? Tres cruces. Bueno, yo lo busco. Yo no sé lo que va a pasar, ¿no? Pero bueno, voy a escucharlo por interno, ¿eh?
1: Siempre.
0: A ver, más mensajitos por acá, a ver qué me dice. Dice, buen día, dice, acá estamos en sintonía, dice Lilian. Saludo para Lilian por ahí, ¿eh? Para Francisco Santos también, ¿eh?

0: voy aquí en Tres Cruces, en Alboroto y un criterio, voy aquí en Tres Cruces.
1: Está en Tres Cruces ahí, ¿viste? ¿Viste cómo está en Tres Cruces? Ya te dije.
0: Porque iba viajando, no sé qué pasó, se le escapó una boa, esa víbora, una anaconda, no sé qué hecho era. Más o menos te cuento así por arriba, 6 metros largo tiene. Ah, es grande la víbora, es grande. Los de Prosegur corrían para allá, corrían para acá, no sabían qué iba a ser, un alarmamiento bárbaro que tenían armado. Agarré yo, me levanté, dejé el termo y el mate al costado de la banqueta allí que estaba. Sí. No, que tenga cuidado.

0: Cuidado, que agarré la cola, levanté la di contra la escalera esa que sube sola, ¿viste? Pa' que vea, ¿no? Se entró a largar para los dos lados y tiraba bote para todos los lados. No, te calenté, le digo para uno. No te calenté, es que esto es una viburita, vos no tengas miedo. Viburita. Se enredó en todas las partes de las piernas mías, así para arriba, y me tiraba a viaje, ¿viste? Tipo a la carretilla, así. Y yo, para esta inmundicia. ¡Pero este cascar de mierda! Le di unos cachetazos, unas cosas, la levanté y la di contra el coso de la carga, que una cajita que tienen para cargar teléfono.
1: Sí.
0: Bueno, cayó pata para arriba, bolló. Ahí quedó mero lengo. La manoteé de la cabeza, la apreté y vino la gente hasta de Prosegur y los cosos de la flora y fauna. Y digo, tomá, muchacho, sujetá esa viburita en algún lugar, no ve que la gente está toda desesperada, está asustada. Los taxistas se metieron todo dentro de los autos, cerraron los vidrios. La gente está preocupada, está alarmada. Y es una viburita. Pero una viburita para mí, que soy totosco, que soy de pegada. Por algo soy Makelele, el gaucho Makelele. Pero esta gente se asusta, che. No me tengas este bicho suelto. Está ahí y se llevaron el bicho ese y el hombre que se le escapó. Y después me conversaban afuera y me decían, no, gacho, la verdad, estamos muy conformes con ustedes. Una seguridad tremenda les brindé, ¿no? Del principio a fin. Es como dice Maroña, ¿no? De la gatera al disco. ¡Ja! Sí, sí. Y yo me conozco, ¿no? Yo sabía que mío no tengo. Figurita conmigo, ¿no?

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0: Compartiendo la música de Renato Borghetti con este milonga para Misiones, tema del año 1984. 9, temita. Muy conocido, ¿no? Este tema musical. Así que bueno, ahí estábamos moviendo ese acordeón. A ver por acá qué me dicen, a ver, dice...
1: Buenos días, bueno, mi amigo, no te compliques. Porque Tres Cruces es un tema gauchesco, con tres facones, Tres Cruces. No te amargue la vida.
0: Lo tengo.
1: No te amargue, vale, metele Martín Aquino el matrero, igual.
0: Bueno.
1: Metele el matrero y está todo solucionado, mi viejo.
0: Porque lo tengo por, mira, ya te digo, lo tengo por Tres Cruces, por, no me dice, Las Tres Cruces se llama, Las Tres Cruces. Pero no sé si sea, el temita que él me pide. No me dice de quién es, el tema no me dice de quién es. A ver, sí, lo busqué hace un ratito, pero no me dice de quién es. A ver si ahora me dice. Mandó un cachito. Las Tres Cruces se llama, ¿sí? El temito musical. Y se me fue. Ahí está sonando de cortina. Las Tres Cruces, para que ya te digo. Porque tengo que hacer todo en vivo esto, Las Tres Cruces. Porque por Tres Cruces no me sale nada. Las Tres Cruces sí me sale el tema por el conjunto Ivotti y Las Tres Cruces conjunto sigue. Debe ser el mismo entonces. Sí, es este. Ya lo voy a descargar y ya lo compartimos. Sí, porque ahora vi las espadas que me hablaban.

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confianza y cuéntale a tu padre. Es inútil, es en vano el intento, el veneno de la droga ya entró a tu cuerpo. Qué difícil para tus padres y tus familias. Nos preguntamos en qué fallamos como padre. No, y esa gente traficante malparida que lucran con nuestros adolescentes. Vendiéndole paco cocaína, arruinan el bienestar de tanta gente. Tengo tanta bronca como padre y como hombre no logro resignarme. Es que destruyeron la vida de mi hijo y por supuesto también la de su madre. Tener que separarnos de nuestro hijo fue muy duro, muy triste su partida. Voy a hacer aunque sea lo imposible por apartarlo de esta gente mal parida. Una madre al escuchar mi recitado se acercó y me apretó fuerte mi mano. Quiero unirme a esos padres, hacer algo y parar a estos malvados. 5 años que vengo padeciendo, hice todo y no logré sacarlo. Este enfermo no sabe lo que hace y no encuentro respuesta favorable. Esto avanza día a día con los pibes. Hagan algo, por Dios, los gobernantes. ¿Qué espera que no arrancan enseguida? ¿O pensarán que solamente es nuestro el problema? Ya verán cuando le toque a su familia, a sus hijos, a sus nietos o a ustedes mismos. Espero que ahí recapacite y hagan algo por el bien de nuestros hijos. Me he explayado como padre y estoy muy triste. Y su madre en algún rincón está llorando. En su casa falta su hijo que ella ama, que por culpa de la droga nos hicieron separar. Me pregunto cuántos padres tendrán este problema y por miedo no se animan a enfrentarse. No dejemos que salgan con la suya, lo apartemos de este mundo escalofriante.

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0: Bueno, ya está tronando por acá por nuestra ciudad, ya está queriendo arrancar la lluvia, ¿no? Prevista para hoy. Bueno, gente, yo me despido, gracias a todos por haber estado ahí. El reencuentro con ustedes el próximo fin de semana a partir de las 7 de la mañana, si Dios quiere, si el tiempo nos acompaña también. Porque está, ya saben que si hay alerta, nosotros tenemos que apagar la radio. Pero bueno, esperemos que acompañe solamente con lluvia, porque dan precipitaciones para el fin de semana, pero bueno, no sabemos qué alcance va a tener. ¡Nos vamos! Gracias a todos los que nos acompañaron por estar ahí. Agradecerles, por supuesto, al amigo Francisco Santos. Y, por supuesto, a Liliana ahí por colocarnos al aire ahí en la radio 95.1 FM Renovación. Me voy porque tengo que ir a apagar los equipos. Me voy porque tengo que ir a apagar la radio. Estoy esperando que actualice Inumet, que a partir de las 12 se viene la actualización. A las 12, desde las 11:40 hasta las 14 ahora pusieron. Bueno, hasta las 14. Yo viendo por acá la actualización de meteorología. Vamos a ver Windy por acá, que es el que más o menos le pega, le acierta un poquito más. A ver, dónde están las capas de satélite por acá. Tormentas eléctricas. No, supuestamente en Melo todavía está tranquila la cosa. Arrancaría fuerte en Melo. ¿Cuándo? A ver. Está tranquilo para Melo igual, ¿eh? Ah, arrancaría para mañana lunes. Mañana lunes sí, fuerte la cosa. Mañana, la mañana del día lunes va a estar complicada, ¿eh? Sí, tenemos tormenta en todo nuestro departamento y fuertes, ¿eh? Así que mañana es lo complicado, digamos.
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0: Nosotros vamos a guardar a ver qué dice el Instituto Nacional de Meteorología por ahí, bueno. Pero ya nos vamos. Así que agradecerles a todos por haber estado ahí. 55 de las 11 de la mañana. Chau, que pasen muy bien.

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